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2: Traed un plato para compartir. El BDT llevará las bebidas y muchísimas ganas de pasar un buen rato. Un encuentro de socios, colaboradores y participantes para compartir una comida y unas risas. Estaremos en la Font de la Caicuta, que para quienes no saben dónde está, os diré que es la pinada donde hacen el mercado de fruta los martes, frente a Mercadona. El sábado 20 de junio a las 13 horas. Recordar la fecha. Hago un llamamiento también a todas aquellas personas que en algún momento pasaron por el BDT y a todas aquellas que quieran conocernos. Haced las inscripciones al correo bankdeltempslloret@gmail.com. Allí estaremos. Os esperamos. Gracias a todos por hacer posible que el Banco del Tiempo funcione. Sin vosotros no sería posible. Un abrazo i hasta pronto.
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